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2: La presidenta del Consejo Distrital de Santiago de Cali, Daniela Plaza Saldarriaga, radicó un proyecto de acuerdo que busca promover la atención de la salud mental de las mujeres durante el embarazo, el posparto y la etapa de lactancia.
3: 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Así que con este proyecto de acuerdo tenemos toda la intención de brindarles herramientas de valor para que puedan salir adelante en esta etapa tan importante, no solamente para el desarrollo de sus hijos, sino también para ellas. Y en razón a ello, a través de este proyecto de acuerdo, tenemos la intención de que la Alcaldía Distrital de Santiago de Cali pueda desarrollar una estrategia real de acompañamiento y de detección de signos tempranos que tengan que ver con temas asociados a salud mental de madres gestantes y lactantes. Y sobre todo, que se puedan también fortalecer las salas amigas de las familias lactantes, y no solamente las que ya se tienen, sino que también se pueda fortalecer este sistema a través de más espacios por y para las mamás.

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2: 6:59 en Mix Radio.
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1: Ahora son las 7:59 en Mix Radio.

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Mau, que me acabo de cantar ese clásico y no está escrito. O sea, yo tenía esta cabina al 101.5% de volumen. ¿Qué más? ¿Cómo están? Buenos días, buenos días, buenos días, buenos días. A mí no me importaron mis vecinos. No, mis lindos. Mis vecinos en este momento acaban de salir del chat. ¿Qué más? ¿Cómo están? Buenos días. Buenos días, buenos días. ¿Qué es la que hay, pues? ¿Cómo estamos? ¿Cómo amaneces? ¿Cómo te va? ¡Feliz día! ¡Feliz sabadito! Hoy es un día como para salir a comer tranqui, acostarse tempranito, darse un borondito, estar fresquito, reluciente. Porque mañana es un día importante, ¿oí? Mañana es un día importante. 8 de la mañana, 15 minutos, y aquí estoy yo. Mucho gusto, Karen Martínez. Te voy a estar acompañando toda esta mañana para que la pasemos bien sabroso, para que cantemos, para que bailemos, para que lloremos, porque hay canciones que mueven eso. Mix. Para que la pasemos sabroso, como pasa con Mix Radio 101.5. Buenos días.

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1: En TikTok y en todas las plataformas digitales, en toditas, toditas, toditas, Mix Radio Cali, Mix Radio Cali, M-I-X Cali. ¿Qué más? ¿Cómo amanecen? Buenos días, vea, Lemus dice que ya va en carretera, que ya está activo camellando. La pregunta técnica a esta hora de la mañana. Que si ya pueden pasar por sus boletos. Carrera 86 a número 509. Hoy hasta las 5 de la tarde. Hasta las 5 de la tarde lo vamos a estar atendiendo, le vamos a estar entregando. Si ya ganaron, si todavía no han ganado, es tiempo de ganar. Es momento de ganar. ¿Qué para qué son? ¿Qué cómo es? ¿Cómo sería? ¿De qué está hablando Karen? Vea, el martes juega la Selección Colombia, ¿sí o qué? Pues tenemos nuestro estadio virtual, por decirlo así, con la Federación Colombiana de Fútbol. Nuestro fan son en el Parque La Retreta. Y para que disfrutes y parches con nosotros, el ingreso es con una boletería y la boletería la tenemos nosotros. Entonces, para ganártela es brevecito, simplemente al mismo WhatsApp vas a enviar el emoji del balón de fútbol. El emoji del balón de fútbol. Ahí te llegan unas preguntas, las respondes y listo. Requisito importante, que tengas la aplicación de Mix descargada en tu celular para cuando vengas a reclamar las boletas y ya está. Brevecito, hágale pues. 321-820-1015. Mientras yo les voy tocando más música por aquí, te vas registrando o vas llegando. Carrera 86A, número 509.

relación que respete, relación que ha dedicado esta canción. Ey, bebé, es que vos para mí es mi gato oficial. No te pongas a pensar en nadie más, por favor. 8:55 de la mañana, clásicos que nos pertenecen, pero también las canciones actuales.

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3: En Mix Radio Cali ya son las 8 de la mañana, 59 minutos.
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0: dice Galería, un clásico que jamás debe dejar de sonar. O sea, siempre, siempre. Es más, yo les puedo asegurar que las canciones más solicitadas en Mix es esta, Martes de Galería. Se los puedo asegurar con mi vida, pues, que las canciones más solicitadas en Mix es Martes de Galería. De los clásicos que vos más decís como que vení, no me importa que me lo repitan 800 mil veces, que lo suene, es Martes de Galería. ¿Cómo están? Buenos días. ¿Cómo amanecen? ¿Cómo me les va? ¿Se trasnocharon anoche? ¿Durmieron delicioso? ¿Los abrazó esa cobija piernona?
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0: ¿Se acostaron tempranito? ¿Se amanecieron? ¿Tienen guayabito? ¿Cómo es? ¿Cómo me les fue? Yo la verdad les voy a confesar que me acosté hasta temprano. Anoche la verdad dije, ay no, no quiero calle. Me acosté hasta tempranito, se los aseguro. Anoche no salí ni en fotos, pues. 9 de la mañana, 17 minutos. Seguimos con la programación de Mix. Una programación sabrosita, parchadita, con Mix Radio.
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rompiendo como de costumbre y como pasa aquí en Mix Radio 101.5, que más vea. ¿Cómo está? ¿Cómo amanece? ¿Cómo le va? ¿Se enfiestó anoche? Acuérdate que hoy hay ley seca, por favor. No te me vas a enfiestar hoy porque mañana te necesito con los cinco sentidos. Porque 4 años dependen de nosotros, para que no nos vamos a estar quejando, ¿listo? 9:28 a.m, aquí estoy yo, Karen Martínez. Mix. Deseándote lo mejor del mundo mundial, que sea un sabadito bien sabroso, parchado con Mix, obviamente. Que si te vas a dar un borondito por algún lado, Mix, sea con Mix Radio, ¿ok? Que si los clásicos nos pertenecen, que si las canciones actuales, aquí todo nos pertenece. Que si vas a venga, hoy puedes hacer un parchecito diferente. A esa nena o nene que vos estás ahí hace rato, como que la quiero ver, lo quiero ver. Hoy es el día. Que hoy sea el día. Es más, si tenés una canción por dedicarle, yo te voy a servir de cupido. Decímelo ya mismo, 321-820-1015, que es el mismo WhatsApp. Por ahí te espero, pues, para que me digas si quieres declararte, dedicarle, decirle, manifestarle, contarle a través de canciones con Mix Radio. Ok, ok, más música por aquí en la que comanda y manda. Buenos días.

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una playita, ¿sí o qué? Uy, no, donde Cali tuviese playa sería el lugar. Si así es perfecto, vos te imaginas con playita en Cali, haceme el bendito favor. Nadie nos sacaría de ahí. O sea que las playas de Colombia más llenas, las de Cali y sus alrededores. Ahí sí seríamos la ciudad más visitada del mundo mundial, estoy segurísima. Si así tenemos turistas por doquier y con pan se la rompemos, vos te imaginas con playa, ¡buff! Ve, dice por aquí Ashley que está desde Jamundí y que nos quiere felicitar. Que nos quiere felicitar que porque las canciones están excelentes y que la tenemos bailando. Así como Ashley, espero que a muchos de ustedes también lo estemos contagiando de esta manera, por favor y que gracias. Ve, andate pensando muy bien esos clásicos que vos decís como que, uy, mix, esta tú no la tienes, esta te falta, esa que vos digas como que, buff, necesito desbloquear ese recuerdo en mix. Porque ahorita al mediodía voy a estar dándole play a esos clásicos que ustedes dicen como que, uff. Este aguanta, pero en nota de voz. 321-820-1015, ahí los espero pues.

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3: En Mix Radio ya son las 9 de la mañana, 59 minutos.
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1: ¿Qué cómo es, que cómo sería que este martes juega la selección Colombia? Y todos junticos vamos a hacerle la barra, pues, la mejor energía para que nos vuelva a dar esa victoria, ¿sí o qué? ¿Dónde va a ser? En el Parque La Retreta, que acomoda la boleta, amor, es gratis, pero tenés que ganarte las boletas con Mix Radio. De la forma más breve que hay, es simplemente vos al Miss WhatsApp, 321-820-1015, envías el emoji y el balón de fútbol, ¿cierto? Ahí te van a hacer te van a llegar unas preguntas, las vas a responder y listo. Y la otra es que tenés que debes de descargar la aplicación de Mix en tu teléfono. 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La descargas y cuando vengas a reclamar tus boletas, pues simplemente nos enseñas que tenés la aplicación descargada y ya te pasamos tus boletas y listo. Ok, puedes venir por las boletas hoy, more, claro, hasta las 5 de la tarde. Hasta las 5 de la tarde te esperamos aquí hoy para que vengas por tus boletos. ¿Listo? Y ya otra vez nos vemos el lunes. El lunes. Pueden venir por los boletos. ¿Cómo así que la gente no mora? Hasta a mí me pidieron boleta para entrar. Hasta a mí me pidieron boleta para entrar. Eso es falso.

no falta el que siempre hace su podrida, pero deben de tener las boletas para poder ingresar. 321-820-1015, envía el emoji del balón de fútbol, se registra y si quiere llega de una vez por su boleto. Buenos días.

ni volviendo a nacer le mete como nosotros, estás viendo, ¿no? Como en Mix Radio Cali 101.5, y ya sabes que si en algo somos expertos aquí es en desbloquear recuerdos, desbloquear clásicos, porque los clásicos nos pertenecen. Y es momento, ¿sabes qué? Que actives ese mis WhatsApp conmigo, por favor. Te necesito activo y activa, amigas, las necesito. No me dejen camellar sola. En nota de voz al 321-820-1015 vas a decir qué clásico te desbloqueó. O sea, como qué recuerdo te mueve esa canción. Que vos digas, buff, esta tú no la tienes. Esta tú no la tienes. Que me acordé de tal persona. Que me acordé de esta situación. Que esta me la dedicaron. ¿Qué clásico necesitas? ¿Qué vas a querer? ¿Qué vas a pedir? Decímelo, manifestámelo, contámelo. 321-820-1015. Ahí los espero, pues, para que camellemos juntos. Yo a partir de ese momento no voy a camellar más. O sea, las canciones que van a sonar a partir de ese momento es porque vos me las pedís, ¿listo? Ok. Si la querés dedicar, si querés reportar, si querés mandar un saludito, si querés conquistar por ahí también. Por lo menos, canción para conquistar y esta. Es momento de que llegue BL en la programación. Se llama Mi Refe. ¿Cómo es? ¿Cómo sería? Me.

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Él se llama Pierre Lavoz y esta canción se llama Mi Castigo. Mi Castigo, a las 10 de la mañana, 54 minutos. Mix. ¿Cómo amaneciste? Pues buenos días. ¿Hasta qué hora pueden venir hoy por sus boletos? Hasta las 5 de la tarde. Si ya no vienen hoy, ya hasta el lunes. Pueden acercarse. Pero hoy hasta las 5 de la tarde puedes venir. ¿Listo? ¿Listo? Carrera 86A, número 509 en el barrio Las Vegas, Mayapán. Que la Ugueña, ubícate en el batallón. Estamos diagonal al batallón. Ubícate en Unicentro. Si venís del sur, después de que pasas Unicentro, como tres cuadritas, en toda una esquina donde está Olímpica Estéreo, ahí mismo está Mix Radio 101.5. Y ya listo, lo único que tenés que hacer es que la aplicación de Mix debe estar descargada en el celular. ¿Listo? Hágale pues. Carrera 86A, número 509. Aquí los espero hasta las 5 de la tarde. Y el martes, directico a apoyar a nuestra Selección Colombia en

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¿Para qué se pone a chimbear por ahí por fuera en la relación? Para después estar pidiendo perdón. ¿Está viendo? Pórtate bien. Pórtate bien. ¿Qué te cuesta portarte bien? Yo no entiendo. Si te comprometes con alguien, pórtate bien. Si vos querés estar por ahí de flor en flor, queje soltero y disfrute. Y cuando ya sienta que disfrutó muchísimo, ahí sí se compromete. ¿Sí o qué? Ahora dicen, ay, nos estás tirando. ¿Qué más? ¿Cómo están? Buenas tardes. Es que tardes, días todavía. Ay, no, Dios mío, yo como así. ¿En qué horario pueden venir por las boletas? Desde ya hasta las 5 de la tarde hoy. Aquí pueden acercarse por sus boletos, canal 86A, número 509, en el barrio Las Vegas. Así se llama, Las Vegas. Hasta las 5 de la tarde vamos a estar entregando hoy los boletos del próximo partido, que es este martes. Programate. Acuérdate que el partido es tarde. Menores de edad, no. Menores de edad, no. Porque en el lugar hay consumo de licor y pues no es un lugar cómodo tampoco para niños ni para menores. Entonces, ahí ya sabes, llegate ya por tus boletos. ¿Cómo y cómo iría, pues?

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1: Me encanta, veo a muchos activos, enviando la nota de voz. Epa, ahorita a las 12 del mediodía arranco con esos audios. Así que si quieres enviar el tuyo ya mismo al mis WhatsApp 321-820-1015. Importante que esa canción sea clásico. Solo voy a darle play a los clásicos, ¿listo? Hágale pues. 321-820-1015. Es el mis WhatsApp. Entonces, hágale pues. Ahí espero, vea, por lo menos Ashley ya envió la nota de voz. Andrew también. ¿Qué más veo por aquí? Arango también.
0: Me.
1: Dianita también. Colmenares también ya envió el audio. Luciana. Daniel. Leican. Aleric. Uy, hay bastantes ya. Entonces, hágale pues. 321-820-1015. Y a partir de las 12 le doy play a esos clásicos que nos pertenecen. Como de buenos días.
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1: Aquí estoy y me quedo otro rato más con los mejores oyentes del mundo mundial, con los que dicen a diciembre, hey, estoy en modo mix, escuchando Mix Radio 101.5, ¿cómo es? ¿Cómo sería? Buenos días. Uy, ¿sabes qué? Voy a desbloquear un clásico, pero un cla, cla, cla, cla, cla, cla, cla, cla, clásico. Así como ustedes van a seguir desbloqueando recuerdos, pero en nota de voz. Los que andan escribiendo, el requisito es, uno, que sea en nota de voz, y dos, que sea clásico. Que la canción que vos vayas a pedir sea clásico. O sea, que la canción lleve 10 años hacia atrás. ¿Listo? Hágale pues, los escucho ya mismo, 321-820. Es más, le puedo hacer el ensayis. Hola, Mix. Soy Karen Martínez. Uf. El clásico que aguanta esta hora es Quiere Chorizo. La nena quiere. Aprovechando que estoy haciendo oficio, por favor, Mix, dale play, Mix. Y ya, brevecito, hágale pues.
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1: Esa soy yo, ¿cómo estás? ¿Cómo estás? Buenas tardes. Ahora sí, buenas tardes. ¿Cómo me le amaneció? ¿Durmió rico?
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1: ¿Descansó? Sí, porque a esta hora también hay que saludar los que apenas están como que... ¡Oh! ¡Qué rico este descanso! Me lo merecía. O se tomó los drinks anoche y está la hora que apenas está resucitando. Uy, con este... Me acabé de asomarme en un solazo. Uy, Dios mío. Porque así es la manera. ¿Cuál es esa? Ven, a través de audios, notas de voz, al mis WhatsApp, es donde me vas a decir, por favor, ¿a qué canción será que le damos play? ¿A qué canción vos decís, uf, vení, desbloqueame este clásico, por favor? Porque si en algo somos expertos aquí, es en desbloquear recuerdos. 321-820-1015. Hola, Mix, buenas tardes.
2: Mi Karen, aquí reportando sintonía desde mi trabajo, como siempre.
1: Juiciosita.
2: Mi Karen, ¿por qué no te desbloqueas? Los 12 discípulos, dale play.
1: Dale tú, que llegó la caballota.
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1: La perra, la diva, la potra. Claro que sí. Si esa es tu canción, esa es la que vamos a desbloquear ya mismo, ya mismo. Y las mujeres camellosas, ¿vio? Las mujeres camellosas un sábado.
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1: 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Mundialito. Andamos de modo mundial. Ay, no, ¿qué me puede decir? Copa del Mundo, Copa del Mundo. Hay tantas restricciones con eso de la Copa del Mundo, se los digo, que uno ya no sabe ni qué decir ni qué contarles. En este momento, Países Bajos contra Suecia. 2-0 a favor de Países Bajos. A las 3 de la tarde, Alemania, Costa de Marfil. A ver, vamos a ver cuál me gusta de todos esos. A las 7 de la noche, Ecuador, Curazao. Bueno, vamos por Ecuador, por nuestra zona. Y a las 11 de la noche, y eso japonés, hay unos japoneses lindos. Túnez contra Japón, el que cierra esta noche. Bueno, como hay ley seca, pues veamos mundial, porque sí o qué. Mix. A ver, ¿a quién tengo por aquí? ¿A qué le doy play a esta hora? Hola, Mix, buenas tardes.
2: Hola, mi cara, muy buenas tardes. ¿Cómo se llama Martínez?
1: Hola,
2: mi Karencita Martínez, hagamos un favor, un clásico.
1: ¿Cuál?
2: Pepe. Estaba yo en Guachiguachito Online.
1: Ella se canta hasta el pedacito y todo. Me encanta cuando le ponen el alma. Si esa es la canción que quieres, es la canción que tenemos aquí en Mix. Dale play.

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1: Esa misma, esa soy yo, la que les está hablando aquí al oído, esa soy yo. La que vos estás aprovechando y le aumentaste. Uy, yo siento que hay muchos radios a esta hora. Con el 101.5%, pero de volumen. Si yo estoy aquí en cabina con todo el volumen, ya me vienen así, Karen, por favor, bájale un poquito, grande, no estás sola. Porque es que aquí en Mix, bueno, en la empresa, queda también Radio Tiempo y queda Olímpica. Entonces cuando lleva alboroto se sale un poquitico de la bulla. Entonces ya tú sabes. Yo también tengo vecinos. Pero si ustedes pueden tener ese volumen full a esta hora, háganlo. La etapa de escuchar sus canciones favoritas a full volumen, recomiendo no saltártela. Uy, no, es que se siente como diferente. Eso bajito volumen no es. A ver, en el Miss WhatsApp 321-820-1015 es donde me dicen, pero en nota de voz, porque yo también los quiero escuchar. En nota de voz, ¿qué canción necesitas? ¿Qué canción vas a querer? Que sea clásico. O sea, que sea ya clásico. ¿Quién anda por aquí, Mix? A ver, buenas tardes.
2: Buenas tardes, Karen.
1: Buenas tardes.
2: Deseo animal de Dálmata.
1: Oiga. Uy, hace rato no me escuchaba la canción. Bueno, sí, ya hace parte de los clásicos. Sí, ya tiene más de 10 años. 12 del mediodía, pero él así fue cortico y contundente. Buenas tardes, Karen. Deseo animal, ya. Si vos tenés tu clásico, decímelo ya mismo, 321-820-1015.
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1: Vea, ya empiezan los cólicos a escribir que cómo es, que cómo sería. Los estoy viendo, los estoy analizando. No, acuérdate pues que vamos a portarnos juiciosos. Yo prometí que nos vamos a portar juiciosos. O sea, este fin de semana ni en fotos salimos. Al mismo WhatsApp 321-820-1015 es donde vos me vas a decir como qué clásico desbloqueamos, como qué recuerdo se te viene a la cabeza con alguna canción. Porque acuérdate que hasta ahora son clásicos que nos pertenecen aquí en Mix Radio 101.5. Epa, hoy es noche de sacar más bien la cobija piernona. Hoy más bien arrúnchese, porte juicioso. No le busque males al cuerpo, que mañana necesitamos los, no los 5 y no como los 20 sentidos, ¿listo? Si ya estás almorzando, buen provechito. Si ya le estás pegando los aliñitos, buen provechito. A la cucharita, buen provechito. Barriguita llena y corazón contento. Y que el postre sea tu canción favorita, ¿sí o qué? Que el postre está aquí en Mix Radio Cali 101.5. Así que decime ya mismo, a ver, ¿quién anda por aquí, Mix? Buenas tardes, ¿quién anda?
2: Dale play, Mix, gracias.
1: Bob, ¿vos estás consciente del recuerdo que acabas de desbloquear con esa canción? Porque si en algo somos expertos aquí en Mix Radio, es en desbloquear recuerdos. Escúchate esto.
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Algo muy bueno, yo se la voy a pasar.

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1: Mix. ¿Qué, cómo están? Buen provechito. Buenas tardes. Buenas tardes. ¿Cómo estás? Saludables somos aquí. Muy. Ve, que hasta las 2 de la tarde puede ser donde le play a esas canciones que vos decís como que Buff Mix. Háblame de este recuerdo, háblame de esta canción, háblame de este momento, de esta situación. Y yo obviamente voy a estar dando play a lo que ustedes me piden, ¿listo? Pero importante que sea clásico. Entonces, las notas de voz listas. Y por ahora, ¿sabes qué invitación te voy a hacer si no te has registrado? Para que lo hagas ya mismo. Al fanzón que tenemos con la Federación Colombiana de Fútbol. En el Parque La Retreta, este martes, desde las 6 de la tarde, Colombia versus... Se me olvidó contra quién. Allá, contra el Congo. Entonces, desde las 6 de la tarde abrimos puertas. El partido es a las 9 de la noche, ¿cierto? Cervecita, venden comidita, parchaditos, menores de edad.

0: No. De una vez te digo, no. No menores de edad. ¿Qué te recomiendo yo? Que llegues tempranito desde las 6 para que cojas una buena ubicación porque son buenas pantallas. Pero hay mucha zona verde para sentarse y si quiere sentarse en el suelo puede llevarse como esas mantitas que son como para los picnic. Para que parche. Arme como un tipo picnic futbolero. Bien parchadito. Es bien parchadito el lugar. Los que fueron el miércoles saben que la pasamos bien delicioso, bien sabroso. Y aquí en Mix Radio tenemos las boletas. Entonces, para podértelas ganar, tenés que enviar el emoji del balón de fútbol. Vas a enviar ese emoji, ahí te van a llegar unas preguntas. Las respondes, descargas nuestra aplicación y ya, puede llegar por su boleta, las tengo ya aquí mismo. Carrera 86A, número 509, en el barrio Las Vegas. Aquí te voy a estar esperando pues para entregarte tus boletos, ¿listo? Listo. Ahora sí me voy al mis WhatsApp para darle play a alguna canción. Hola Mix.
1: Hola Mix, soy Adriela. Mi clásico es No es igual, de Tu Flow. Gracias.
0: Amor, ¿cómo le vas a meter sentimiento a esta vuelta? ¿Cómo le vas a meter sentimiento? Así que para cantar con, o mejor dicho ya, con esa canción, haceme el favor y le aumentas el 101.5% de volumen. ¿Listo? 1:18 p.m. Esto es Mix.
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2: Amiga, marica, ya.

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1: Esa soy yo, ¿cómo estás? ¿Cómo estás? Buenas tardes. ¿Estás almorzando? O ya almorzó, ya quedó llenito o apenas va a desayunar. No falta el que apenas esté levantando, uno nunca se imagina. Sí, quizás es de los que trabaja trasnochando. Yo a esta hora apenas estaría estirándome. Apenas estaría estirándome. Ve, yo sigo dándole play a esos clásicos que vos me estás diciendo que programemos a través de esas notas de voz. El mis WhatsApp está activo. 321-820-1015. ¿Quién anda? Hola, Mix.
2: Buenas tardes, Radio Mix.
1: Sí, somos.
2: Para desbloquear un clásico. Felina de Tito el Bambino.
1: Amor, cuando decías clásico, era en serio.
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0: si la querés dedicar, si te querés reportar, si querés saludar a personas. Vas a decirlo, por favor. Vas a decirlo en nota de voz. Nota de voz para que te escuche todo el mundo. Porque Mix. Toca le escucha a Mix, obvio. Obvio. Entonces, voy por aquí ya mismo a buscar. A ver, eso es de una. Trin, trin, esta.
1: Hello, linda. Feliz tarde para ti y todos en cabina.
0: Estoy solita.
1: Te quiero pedir una canción.
0: ¿Cuál sería?
1: Ganas de ti, de Arcángel.
0: Uy, esa es mucha canción.
1: Y un saludito aquí a mi compañerita que está al lado, que ya casi se va y me deja el turno tirado. Vanessa.
0: Yo pensé que ella iba a aprovechar y le iba a dedicar. Y yo, ¿cómo, amor? Yo era así de lanzada, pero me encanta. Nosotras también podemos tomar esa iniciativa. Yo voy así. Si a mí me gusta alguien, yo le voy diciendo. Claro. Cuando ya vi que fue un saludito, yo dije, ¿qué? Le va a decir a ese hombre directo que tiene tanta ganas de ti. Sigan enviando porque voy a las 2 de la tarde dándole play a esa canción que vos decís, Buff Me. Esta tiene que sonar, por favor. Y si la querés dedicar, muchísimo mejor.
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1: Que esa soy yo y hasta aquí los acompaño, amor. Ya me voy a ir a almorzar. Yo ya me voy a ir a pegarle los aliñitos. Espero que vos también estés en las mismas. Hoy ya lo hiciste. Muchas gracias por dejarme ir. Ve, ya viene el Deli de la Gente. Los va a seguir acompañando. Y luego de las 5 de la tarde viene nada más y nada menos que la chatarra más grande de Cali. Oh, ya sabes cuál es. Es a su presentación oficial. Hola, no estoy escuchando. Ve. Mensaje entre 3, 2, 1. No, no está escuchando. Entonces, para cerrar, necesito la nota de voz. ¿Quién anda por aquí, Mix? Buenas tardes, ¿con qué nos despedimos?
2: Hola, Karencita.
1: Hola.
2: El clásico para hoy es de Yomo, mi mujer.
1: Yo, ella, presiento que se la dedicaron. Vaya a pedirla así como tan chenchual. Presiento que se la dedicaron. Feliz fin de semana, pues. Guarde bien esa cédula. Hoy no la saque de su casa, déjela ahí guardadita. Acordate mañana, a la hora que sea, pero vaya. Por favor, por favor. Acordate que hoy hay ley seca a partir de las 6 de la tarde. También hay muchísimas más restricciones con el tema de la gasolina. Solamente se tanquean vehículos. Ay, que vea, que es que me varé y tengo que ir en chuspita. No, mi lindo. No. Tanque eso full de una vez. Para todo el fin de semana. ¿Qué más restricciones? Porque al tema de vehículos de carga hasta las 6 de la tarde también. Y a votar con conciencia y con mucha, pero mucha responsabilidad. ¿Listo? 1:55. Feliz tarde, feliz fin de semana.
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3: En Mix Radio ya es la 1 de la tarde, 59 minutos.
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1: Alzo la manito y digo presente. ¿Cómo están? Yo soy Derian DJ con todos los poderes. Espero se hayan enfiestado y se hayan parchado con Karen Martínez. Llego a

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4: 2 de la tarde, 58 minutos en Mix Radio.
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Es el sonido de Mix Radio en tus oídos en este weekend, es sábado, en modo Mix Radio. Y si ustedes quieren los panitas de la Selección Colombia, las figuras coleccionables de la Federación

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4: 3 de la tarde, 58 minutos en Mix Radio.
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2: Activo 24-7, 4814. Aquí estamos listos y preparados para acompañarlos en una nueva hora de música. Es sábado, el fin de semana. Mañana a realizar su deber de votar, juiciositos. Temprano va hasta las 4 de la tarde, pero pues si es en la mañana y salen a votar, mucho mejor. Y obviamente con su radio en Mix Radio 101.5, su teléfono, a través de la aplicación, si todavía.

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3: 4 de la tarde, 56 minutos en Mix Radio.
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1: Hey, ¿cómo están? Buenas tardes. Ya fin de semana, sábado. Tarde de sábado genial con Mix Radio. Espero que estén muy bien. A partir de este momento lo voy a estar acompañando. Soy Andrés Gallego. Vengo cargado de muy buena música, muy buenos clásicos. Así que los quiero ver muy activos por todas nuestras redes sociales. Arroba Mix Radio Cali. En TikTok, en Instagram, en Facebook. Recuerda seguirnos en nuestro canal de Kick, porque ahí nos puedes ver y también escuchar durante toda la semana, de lunes a viernes después de las 6 de la mañana. Así que pasémosla muy bien, es fin de semana, mi gente. Un abrazo, fin de semana con ley seca, pero no importa. Vamos a pasarla genial con buenas canciones. Nos vamos a encontrar con muchos clásicos, éxitos del momento y muchas cosas más. Obviamente aquí en Mix Radio.
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0: En Instagram, síguenos como @mixradiocali.
1: Síguenos ahí, @mixradiocali. Bueno, andamos con el orgullo de ser colombiano, mi gente. Ya

0: bueno, activos porque tenemos una cita en nuestro fan zone exclusivo de la Federación Colombiana de Fútbol y Mix Radio. Y obviamente ustedes pueden estar ahí con nosotros. Necesitan las boletas y esas las tenemos acá. ¿Cómo se pueden registrar o cómo se las pueden ganar? Muy fácil. Me envían el emoji del baloncito de fútbol al WhatsApp de Mix 321-820-1015. Seguí los pasos y me contás cuántas boletas necesitas y listo. Puedes venir por ellas todos estos días, ¿ok? Así que hágale pues, por ahí los espero. Soy Andrés Gallego, me están pidiendo muchas canciones, muchos clásicos. Prepárate porque lo que viene es muy buena vibra y buena música en este sábado con Mix Radio.
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4: 5:58 en Mix Radio.
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1: 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Es noche. Ya nos estamos acercando a la noche.

0: saber que están pasándola muy bien, quizás en casita, hoy parche más tranqui, ley seca, mi gente. Así que bueno, vamos a pasarla muy bien, ¿ok? Venga, me están pidiendo mucho clásico. Música de Tego. Viene por ahí música del Nicky. ¿Qué quieren escuchar? Me escriben ahí, 321-820-1015. 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
3: En Mix, ya son las 6:59.